Space Invaders con Player One. Bien, pues continuamos con la Electric Light Orchestra, The Diary of Horace Wimp.

Electric Light Orchestra, el diario de Horacio Wemp. Bueno, sí, viene del año 1979, de su álbum Discovery, sí, donde vienen sus mayores éxitos, Last Train to London, etc. Claro, sí, ese ganó muchos premios ese álbum y muchas ventas, además, porque hubo muchos número uno que salieron de ahí. Y claro, este es un más bajo perfil, pero un excelente tema de todas formas, y donde demuestra absolutamente la calidad de la banda, ¿no? Bueno, siguiente, Santa Esmeralda, No me interpretes mal. Esa es la versión, o sea, digamos el título en español. Don't let me be misunderstood.

Santa Esmeralda con Don't Let Me Be Misunderstood. No me interpretes mal. Ese es el título en español. Y claro, con la voz de Leroy Gómez, que después hizo carrera propia, ¿cierto? Tuvo algunos temas por ahí que sonaron harto en la música disco. Y lo interesante de Santa Esmeralda es que, bueno, hacían disco, por supuesto, pero con un tinte de rock, sí, por supuesto, y flamenco, que es como bien especial toda esa mezcla. Y bueno, dejaron estos grandes temas que han envejecido muy bien, yo creo, por lo menos para mi gusto, creo que me gustan hoy día más que antes, cuando recién salieron. Shocking Blue, con un tema instrumental bastante bueno, Blue Jeans.

Chuck in Blues, claro, sin, por supuesto, sin solamente música, digamos, sin canto por ahí. Pero un tema bastante bueno, bien entretenido el tema. Danger After, también de la misma época, Harold Monkeys.

Danger After Hard Monkeys, bonito tema, muy buen tema. Bueno, nosotros conocimos generalmente, la gran mayoría de la gente conoce a Danger After por su actuación en Woodstock, ¿no? Y su famoso tema I'm Going Home, regresando a casa. Pero tiene un montón de temas que son, claro, un poquito más bajo perfil, pero excelentes temas, muy buenos. Este es uno de ellos, Hard Monkeys. Grand Funk, I Can Feel Him in the Morning.

corriendo contra el viento en alguna parte, dice Don Bob Seger en esta canción. Contra el viento, por supuesto, así se llama en español, Against the Wind. Lindsey Buckingham, que venía de Fleetwood Mac, como solista también tuvo un par de éxitos y este es uno de los temas conocidos de él, It Was I.

It Was I, con Lindsey Buckingham, ex Fleetwood Mac. Y bueno, Glenn Frey, ex también Eagles, Sexy Girl.

1984, y se hacía famoso este tema. Se ponía en las listas Sexy Girl con Glenn Frey. Temptation, tal vez su tema más emblemático, Papa Was a Rolling Stone.

Temptation con Papa Was a Rolling Stones. Era un carajo el caballero, parece, ¿eh? No sé si ustedes han visto la o tienen la traducción o pueden traducirlo, no sé, pero era un señor que, wow, era un Rolling Stone. Nosotros conocemos a Rare Earth especialmente por Get Ready, ¿no? El Prepárate, el famoso Prepárate, que en todas las fiestas de antaño estuvo ese tema, ese disco, ese LP tal vez, o a lo mejor el single, cierto que andaba rondando por ahí. Pero tenían también mucho más música, tan buena como esa. Y este es uno de los ejemplos, es un tema, bueno, bastante psicodélico. Sobre todo se ocupa aquí los ecos, ¿cierto? La reverberancia, qué sé yo, para dar un poquito de esa psicodelia. Rare Earth con I Know I'm Losing You.

I Know I'm Losing You, con Real Earth, o Tierra Extraña, también como se le conoció mucho acá en Chile por, bueno, Get Ready principalmente, pero son mucho más que eso. Y con este tema lo demuestran absolutamente. Sé que es un tema difícil, sé que es un tema complicado y que no es para todos los oídos, eso lo entiendo, pero una maravilla, ¿qué quieren que les diga? Yo me imagino cómo habrá sido el año 70, 71 por ahí que apareció este tema. ¿Cómo la habrán recibido? No lo sé. No, yo no estaba, bueno, sí estaba en este mundo, pero no estaba consciente de la música, y menos todavía acá en este país que no se tocaba ese tipo de música. Sí, bueno, después por supuesto que sonó en radios FM, pero que también estaban dirigidas a un público exclusivo. Después la FM se popularizó, pero en un principio cuando este tema salió, no, para nada. Richie Havens con un cover de The Beatles, también un poquito con su, bueno, un poquito de rock progresivo, ¿no? Hace don Richie Havens, que participó en Woodstock, bueno, que se nos fue de este mundo también hace un tiempo atrás, y bueno, dejó grandes temas, sobre todo, sí, muy relacionado con el hippismo y toda esa cosa, bueno, con Woodstock. Y este tema de The Beatles, Here Come the Sun.

Richie Havens con Here Come the Sun, una versión, claro, bastante con una guitarra. Bueno, por eso les decía, ese sonido es progresivo, pues, ese sonido de la guitarra que le da ahí en ese momento. Billy Ocean, lo habíamos tocado en antes, pero ya con de manera, digamos, más ochentero. Este es de sus orígenes, más setentero. Love Really Hard Without You.

Billy Ocean con Love Really Hurt Without You. Y bueno, más hacia los 80, a pesar de que también es un cover de los años 60, Cher con The Chute.

Cher, actriz y cantante, y bueno, en este caso con The Chup Chup Song, perteneció a una película, me parece, ¿no? Mamá es una sirena, creo que se llamaba, no la vi, pero me acuerdo de cuando salió este tema. Bueno, se habló mucho de la película, al parecer. Por el tema, me parece, porque la película no trascendió, me parece, ¿no? Bueno, que era una comedia, en realidad. A ver ahí, Juan Iván, Let's Go Around Again.

Average White Band con Let's Go Round Again. Sí, muy bonito tema. A mí me trae harto ánimo este tema, me tira para arriba. No sé si a ustedes, pero a mí sí, me gusta mucho. Además que tiene una muy bonita melodía y muy buen ritmo además. Bonnie Pointer, I Can Help Myself.

Bonnie Pointer con I Can Help Myself. Sí, buen tema también, pues. Kirk Carlton, también dentro de la misma línea, She's a Bad Mama Yama.

En el apogeo del funky, disco funky, digamos, de los 80s, Carl Carlton con Cheese Bad Mama Llama. A ver, siendo una banda tan popular como Casey and the Sunshine Band, poco nos piden los temas. Pero bueno, o sea, no es un reclamo, pero me parece extraño de repente. Pero Manuel se atrevió a pedir a Get Down Tonight, un tema que acaba de... ya pasó el medio siglo, Sí, ya pasó el medio siglo este tema. Get Down Tonight, en su versión completísima. Sí, esa, porque la que habitualmente se escucha en la radio es una versión editada. Pero se le quita todo el sabor de los bronces que hay al digamos en la mitad del tema. Así que aquí va en su versión completa, Casey and the Sunshine Band, Get Down Tonight.

Ahí está Casey and the Sunshine Band con Get Down Tonight en su versión completa, la del álbum. No esa editada que suena en la radio, que para mí es... No pasa nada. A ver, hemos tenido de todo, ¿eh? Rock muy progresivo, rock bastante, tal vez, elítico. y también hemos tenido bonitas baladas, hemos tenido música disco, como siempre tenemos. Y nos faltaba un poquito de rock latino, a pesar de que cantan en inglés estos primeros, Los Pericos, Waiting.

Bueno, una cosa personal, ¿eh? Pero yo tengo muy bonitos recuerdos de esta época, de los pericos y todo eso, cuando, bueno, no entero, sí. Sí, estaba viviendo una nueva etapa yo, pues, ahí recién casado y, bueno, ahí con niñitas chicas que ya están grandes. Pero bueno, o sea, tengo muy bonitos recuerdos de ese tiempo. Diego Torres, tratar de estar mejor, ojalá pudiéramos todos estar mejor, ¿eh? Pero bueno, tratemos.

Diego Torres con esta letra, bien optimista, bien tira para arriba, a tratar de estar mejor. Claro, ¿quién no quisiera estarlo? Pues mira, lo que estaba pensando con respecto a este tema, que es bastante bueno, así no digo que no, pero yo creo que se quemó. Ah, se quemó por ahí, por tocarlo mucho, y a veces con algunas campañas que hubo por ahí, no sé, ya se asoció un poquito con eso. Y no, el tema es bueno, es buenísimo. Muy buena interpretación, también muy buena instrumentación, bastante moderna, ¿cierto? Y con algo de un poquito de hip hop, por ahí un rapeo que hay. Está bien interesante el tema, súper interesante, y la letra es bonita, sin duda. Así que bueno, uno tiene que rescatar lo que es bueno. Anteriormente a eso, Aparato Raro, sí, pues su más emblemático tema, que escuché el otro día la versión sin censura, sin censura, sin censura. No, pero acá no podemos tocar eso. Calibraciones, sí, no estoy hablando que hable grosería, sino que hablaba contra un sistema que estaba en el tiempo que apareció, una cosa que se llamaba dictadura. Entonces, claro, habla de eso, pero para grabar los chiquillos tuvieron que hacer un cambio, pues, un cambio, no eran como los prisioneros que se tiraban, ¿no? Ellos tuvieron que hacer un cambio a la letra y el que cacha, cacha, como decían por ahí. Aparato Raro, Calibraciones.

Sí, una versión diferente, pero es solamente es la 12 pulgadas. No, de antes estaba hablando la sin censura, es otra cosa, ¿eh? Y además que cantada en la actualidad, pues no, ya no con el mismo sonido que tenía esta original. Esta es el mismo, digamos, son las mismas pistas, solamente que las tomaron y las remezclaron, y bueno, se hizo un digamos un tema un poquito más largo, y se de alguna manera se diferencian otras cosas que estaban ya en la misma grabación original. Pero bueno, ¿para qué vamos a hablar en eso, de eso? Porque si no, el que explica se complica. The Church Under the Milky Way. O sea, ya nos vamos a un poquito más lentito para después terminar con todo el programa de hoy día. Under the Milky Way.

The Church con Under the Milky Way, bajo la Vía Láctea, ¿no? Eso es, sí, pues Milky Way es la Vía Láctea. A ver, este tema, año 1974 o 75, tal vez, por ahí. Bueno, si mi hermano está escuchando por ahí, se va a recordar que este tema lo teníamos en un LP que aparecían varios temas del año 75, creo. Y claro, y había una recopilación y entre ellos salía este hermosísimo tema de Stylistic, que también lo versionó Simply Red por ahí. You Make Me Feel Brand New.

The Cover, que es de originalmente de Frank Sinatra y su hija, Nancy Sinatra. Something Stupid. Bueno, nos despedimos por ahora de la Radio de los Monos, ¿cierto? Para dar paso al siguiente programa que tienen ellos y volver a las 12, seguramente con ellos, no sé. Por ahí vamos a ver. O sea, nosotros no tenemos toda la energía, nosotros seguimos transmitiendo, de hecho. Así que buenas noches, Radio de los Monos, muchas gracias otra vez y bueno, nos encontraremos. Hasta luego, buenas noches.

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La noche de sábado en el Expreso Blas, con la más chilla. 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

Bienvenidos a bordo del Espresso Blast, muy romántico, con el alma llena de ternura y el corazón latiendo a mil. Les doy la más cálida bienvenida. Este es el Espresso Blast, muy romántico, transmitiendo en vivo y en directo desde Tizimín, Yucatán, México, para cruzar fronteras y llegar hasta cada rincón del mundo donde haya un corazón dispuesto a amar y a soñar. Mil gracias, infinitas gracias a todas las emisoras hermanas que nos abren sus puertas para que este programa llegue hasta ustedes. Un abrazo lleno de gratitud y cariño muy especial para la Radio de los Monos, Amor por Amor, que nos retransmite todos los lunes y los martes. Gracias por ser parte de este sueño compartido. Amores míos, hoy al aire se viste de sentimiento, de susurros que acarician el alma y de melodías que abrazan el corazón. Nos vamos a envolver en la magia inmortal del sol de México. Hoy disfrutamos lo más bonito y romántico de las canciones de Luis Miguel. Versos que enamoran, ritmos que nos hacen suspirar. Todo listo para ustedes. No dejes pasar este momento. Escríbenos ya mismo a nuestro WhatsApp +52 986 144 8315. Estoy yo, su morenita Norma Blas, atenta a cada uno de tus peticiones, tus dedicatorias, tus historias de amor y esos sentimientos que quieres compartir. Todo lo hacemos realidad juntos. Y tu voz es mi melodía, tu recuerdo, mi canción, y en cada nota que suene te llevo en el corazón. No hay distancia ni tiempo que el amor pueda detener, porque en este expreso romántico siempre te voy a querer. Acomódense, cierren los ojos y dejen que el sentimiento los envuelva. Aquí comienza la magia, aquí comienza el amor. Soy su amiga Norma Blas, la morenita, y les traigo al sol de México. ¿De qué manera te olvido? No te vayas y quédate con nosotros. Aquí en el Espresso Blast.

Era una noche de fiesta, con luces suaves y música que abrazaba el alma. Él estaba sentado frente a ella, y aunque todos hablaban y reían, alrededor de sus ojos solo se buscaban, una y otra vez, como imanes que nada podían separar. Nadie notaba lo que pasaba más allá del mantel bordado. Por debajo de la mesa, su mano buscó la de ella. Despacito, con temor y con anhelo, cuando sus dedos se rozaron, fue como si el mundo entero se detuviera. Un escalofrío dulce recorrió sus venas y el corazón se le puso a latir al mismo ritmo. Él apretó suavemente su mano como diciendo, «Estoy aquí, no te suelto». Ella respondió entrelazando sus dedos como prometiendo, «Yo tampoco me voy». No hace falta palabras en ese pequeño secreto, en ese calor que nadie más veía. Cabía todo el amor que se tenía, las miradas que se robaron, los sueños que se compartieron, el deseo de estar juntos siempre. Más arriba seguían las risas y el bullicio, pero por debajo de la mesa solo existían ellos dos. Dos manos unidas, dos almas que se encontraron y un amor tan grande que cabía en ese gesto sencillo, pero que brillaba más que todas las luces de la fiesta. Y así, sin que nadie lo supiera, sellaron su destino. Donde quiera que estemos, siempre nos buscaremos, siempre nos tendremos así, sea por debajo de la mesa o por encima de todas las cosas. Con ustedes, Luis Miguel, Por Debajo de la Mesa. No te vayas y quédate con nosotros en este Expreso Blas muy romántico.

de Luis Miguel, Fría como el viento. No te vayas, quédate aquí con nosotros, pide tus canciones. Yo, la morenita Norma Blas, estoy aquí para ti.

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2: Caminaba por la vida con el alma envuelta, en gris, como si el invierno se hubiese instalado para siempre en mi corazón. Las flores no tenían aroma, el sol no calentaba igual y cada día se parecía uno al otro, frío y solitario. Me preguntaba una y otra vez, mirando al cielo y a los caminos vacíos.

esta mi primavera? ¿Cuándo volveré a florecer la alegría en mí? Pasaron los meses, pasaron los años. Y ya esperaba creer que para mí nunca llegaría. Hasta que un día, sin buscarlo, apareciste tú. No llegaste como viento, no fuiste ni ruido grande. Llegaste suave, como la primera lluvia que despierta la tierra dormida. Y entonces todo cambió de golpe. Donde antes había hielo, brotaron caricias. Donde había silencio, nació tu risa que suena canción. El sol volvió a brillar con fuerza, las flores se abrieron al verte pasar y hasta el aire se volvió dulce y tibio. Ahora ya lo sé, mi amor. Mi primavera no estaba en el cielo, ni en los campos, ni en las estaciones. Mi primavera eras tú, porque llegaste tú y en mi vida todo volvió a nacer, todo volvió a tener color. Todo volvió a armar. Y tengo una dedicatoria de mi querida Diablita. Voy a pedir una canción de Marco Antonio Solís, dedicada para el más chulo de amistades por el mundo, Joan. Y un saludito para los que están escuchando. Para ti, Morenita, gracias. Besitos para todos. Así es que vámonos con Marco Antonio Solís. ¿Dónde estará mi primavera? Y tú, no te vayas, quédate aquí con nosotros. Estamos en el Expreso Blast Romántico.

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Muchísimas gracias, ya se están comunicando con nosotros. Y sí, ¿qué les parece si decimos del DJ Rally? Dice, hola morenita, buenas y románticas noches. Me podrías complacer con una melodía de Luis Miguel. Me gustas tal como eres. Saludos para todos los románticos que te escuchan, para ti también y para los caras de rana de Grupo de Amistades por el Mundo. Gracias, Normita. Gracias a ti, mi querido DJ Rally. Muy romántico. Vámonos con Me gustas tal como eres. No te vayas, quédate aquí con nosotros. El Expreso Blas, muy romántico.

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Dice que el tiempo lo borra todo, que los días pasan, que las heridas cierran, que los recuerdos se van desvaneciendo como niebla al amanecer. Pero yo te digo la verdad, todavía no te he olvidado. Sigo encontrando tus huellas en cada rincón que compartimos, en la canción que suena en la radio y que se me queda pegada el alma, en el amor de la lluvia que nos gustaba tanto, en el atardecer que se tiñe del color de tus ojos. No te busco, pero apareces tú solo, suavemente, en cada latido que da mi corazón. Intenté seguir adelante, reír de nuevo, llenar los espacios vacíos, pero siempre estás ahí, ahí presente, como una luz que no se apaga. No es tristeza, es la verdad de lo que sentí. Un amor tan grande que no cabe en un solo recuerdo, que no se va aunque pase el tiempo. Y aunque ya no estás aquí a mi lado, aunque nuestro camino haya tomado rumbos distintos, llevo tu nombre grabado en lo más profundo de mi ser. Y lo sé, y lo confieso con toda sinceridad. Puede que pasen los años, puede que cambie el mundo, pero todavía no te he olvidado y tal vez nunca lo haga, porque amarte así fue para siempre. Y tenemos una dedicatoria muy especial. Buenas noches, quisiera esta rolita morenita. Río Roma, todavía no te he olvidado. Y no te vayas, quédate con nosotros. Esto es El Expreso Blast, muy romántico.

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2: Continuamos en este Expreso Blast muy romántico. No te apresures, no te apresures, mi amor. No busques respuestas en luz fuerte del día. No intentes extenderlo todo ahora mismo. No hace falta correr ni decirlo todo de golpe. Deja que salga la luna, que ella será quien hable por nosotros. Esperemos tranquilos aquí, el sol se vaya, que descanse y el cielo se vista de terciopelo oscuro, lleno de estrellas que nos miran. Cuando la luna parezca grande, redonda y plateada, entonces el miedo se irá y lo que sentimos en silencio saldrá a brillar sin que tengamos que explicar nada. Bajo su luz suave y mágica, las miradas dicen más que mil palabras, las manos se buscan sin temor y el corazón se atreve a confesar lo que lleva guardado. Que te quiero, que te espero, que eres mi sueño hecho realidad. La luna conoce nuestro secreto, has visto nuestro coche de espera y sabe que nuestro amor es real. Así que no tengas prisa, deja que salga la luna y cuando ella ilumine el camino, verás que yo estoy aquí esperándote para amarte toda la noche y para siempre, porque nuestro amor nació bajo su luz y bajo ella siempre vivirá. Vamos a mandar un saludo rico para todos los que nos están escuchando. Elisavedra, para mi tía Guille, para Almis de Cancún, para Joan, para el DJ Rally, para Pelucita la Diablita, para el DJ Lucuaz, también para Ocus Mario Rasta y al señor Mauricio Rivera. Así es que deja que salga la luna con Luis Miguel. No te vayas, quédate aquí conmigo. Yo soy Norma Blas, la morenita, y estamos en el Expreso Blas, muy romántico.

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3: Tenemos una petición muy hermosa. Esta canción también, sí, es de Luis Miguel, artista invitado a que canten para ustedes, ¿verdad? Y vamos a mandar este saludo muy especial para nuestra querida Almis de Cancún, que anda cansada, trabajando. Es una mujer hermosa, generosa, una gran mamá, pero sobre todo una gran amiga. Así es que vámonos con La Bikina de Luis Miguel. Estamos en el Expreso Blas, muy romántico.

Qué bueno que les agrada la música. De verdad, me siento muy halagada con todo lo que ustedes me dicen. Y bueno, vámonos con la siguiente, que sí, también la pidieron. Y esta es... Ay, ya se me movió. Queen, no te vayas y quédate con nosotros. Este es el Espresso Blast, muy romántico.

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2: Continuamos aquí en el Expreso Blas, muy romántico. Y tengo un mensajito de nuestra querida Isa, la Miss Universo, WhatsAppera. Ay, ay, ay, del grupo de Amistades por el Mundo, dice ella. Saluditos para todos los inquilinos de aquí, de Amistades. Morenita, se les aprecia mucho, especialmente para alguien especial. Pues para ese alguien especial, ahorita le vamos a poner también una canción que pidió nuestra querida Isa. Pero vamos a terminar con esta canción, porque nuestra querida amiga Almis nos la pidió también. Viene con nosotros el señor José José, el príncipe de la canción, con esta interpretación del triste. Así es que no te vayas a ir, quédate con nosotros en este Expreso Blas muy romántico. No te vayas.

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1: Antes de ti, mis días eran como un camino sin rumbo. Caminaba, sí, pero no sabía bien a dónde iba. Las cosas eran sin brillo especial, sin ese latido fuerte que hace despertar aún ganas de vivir. Quería saber lo que era la felicidad, pero no era más que una sombra hasta que llegaste tú. Llegaste sin aviso, como llegan las cosas grandes, con una sonrisa que ilumina mi rincón más oscuro, con una palabra que solo entender lo que yo ni siquiera sabía, y con un cariño que me envolvía entero, y entonces todo dio un giro maravilloso. Lo que antes parecía gris, de pronto se llenó de colores. Lo que sentía vacío y rebosaba de amor. Y lo que creía imposible ahora era mi realidad. Me enseñaste a ver el mundo con otros ojos, a valorar lo bonito que hay en mí, a soñar despertar y a creer que el amor sí existe. No solo llegaste a mí o llegaste a mi vida sin quedarte grabado en mi alma, y con tu presencia transformaste todo lo que era yo. Por eso te lo digo con el corazón en la mano, una y mil veces. Antes de ti, yo vivía, pero fue hasta que llegaste tú que empecé a vivir de verdad. Tú me cambiaste la vida y para siempre te lo agradeceré, mi amor. Con esta canción para esa persona muy especial, Río Roma, Isa, nuestra Miss Universo guasapera, la pidió. Estás en el Expreso Blas, muy romántico.

0: Qué lindo, muchísimas gracias por serme partícipe de tanto amor. Sí, así es. El amor está aquí, predomina y se extiende y sabe rico. Tenemos un audio de nuestro querido amigo, ay, el más querido, David Ortiz, y dice así.
1: Hola, hola, muy buenas noches, señorita Norma. Ya estamos en sintonía aquí escuchando el Expreso Hablar Romántico en este sabadito aquí en Ciudad de México lluvioso. Pues aquí ya en sintonía, saludos a todos los que ya están escuchando el programa y que todo fluya en paz y armonía. Y seguimos en sintonía. Y ahorita le mando unas rolitas, por favor, para que las ponga y ahorita se las mando, ¿vale?
0: Muy bien, mi querido amigo, claro que sí, con todo gusto. Y bueno, ¿qué les parece si seguimos? Joan pidió una selección y aquí está una, del Sol de México. No sé tú, no te quedes ahí. Escucha el Expreso Blast, muy romántico.

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1: No todas las estrellas están en el cielo. Por ejemplo, tú, que estás en algún lugar del mundo, tal vez oyendo esto, sin imaginar que desde hace tiempo te convertiste en la parte más bonita de mí. Porque hay personas que brillan como se ven, y luego estás tú que brillas por la forma en que hace sentir mi vida cuando apareces junto a mí.
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2: Y sí, continuamos aquí en el Expreso Blast muy romántico. Y tenemos esta petición muy especial de nuestro querido Joan, con esta canción que se llama Avanti Morocha, de los Caballeros de la Quema. No te vayas, quédate con nosotros aquí en el Expreso Blast muy romántico.

0: 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Si nadie te lo ha dicho, déjame ser el primero. Qué guapa te ves, en serio. No es un decir, eres preciosa. Y me alegra que existas en este mundo. Ojalá pudiera estar ahí para darte ese abrazo que te mereces. Uno de esos largos que dicen todo sin necesitar palabras. Te amo. 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
1: En el aire se volvió tibio y lento, como si el tiempo se hubiera detenido solo para ellos. Las manos de Albert rozaron la cintura de Isa, despacito, como quien acaricia lo más sagrado del mundo. Y sus ojos se clavaron en los de ella, con esa ternura que le hacía temblar hasta el alma. Le susurró bajito, casi pegado a su oído, con voz suave y cálida: Isa, somos novios. Todo lo que siento, todo lo que soy, es solo tuyo. Y entonces todo se volvió dulce, lento, como miel espesa que se desliza suave y caliente por la piel. Los labios de Albert tocaron los de Isa, despacio, sin ninguna prisa, saboreando cada respiración que compartían. No había ruido, no había nadie más en el mundo, solo ellos dos, fundiéndose en un abrazo donde ya no se sabía dónde terminaba Albert y dónde empezaba Isa. Cada caricia era un secreto que solo ellos entendían. Cada mirada una promesa que los envolvía en un calor suave y profundo. Isa le entregó su corazón y todo su ser, con la confianza inmensa de quien ama de verdad. Y Albert la recibió con una ternura tan grande que la hacía deshacerse entre sus brazos, dulce, lenta, llena de un amor que era todo suyo. Sí, sí, Albert, somos novios. Y mi alma también es tuya para siempre, respondió ella entre suspiros, mientras el mundo se quedaba fuera y solo quedaban ellos, amándose con toda la dulzura del mundo. Para ustedes, para nosotros, y para todos los que están enamorados, somos novios. No te vayas, esto es el Expreso Blas. Muy romántico.

0: 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Si nadie te lo ha dicho, déjame ser el primero. Qué guapa te ves, en serio. No es un decir, eres preciosa. Y me alegra que existas en este mundo. Ojalá pudiera estar ahí para darte ese abrazo que te mereces. Uno de esos largos que dicen todo sin necesitar palabras. Te amo. 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
1: Bueno, ahora tenemos una dedicatoria, muy especial, porque el amor se demuestra de diferentes formas. Queremos a todos. Los amamos con todo el corazón. Aunque algunos se lo merecen y otros no. Pero esta sí se lo merece. De nuestra querida Pelucita para nuestra querida amiga Almis. Van 5 minutos. De José José. No te vayas. Quédate con nosotros en el Expreso Blas. Muy romántico.

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2: Tenemos una petición mucho, muy especial de nuestro querido David Ortiz. Él quiere una serie de canciones que sí, las vamos a poner hasta donde alcancemos, porque ya el tiempo se nos está terminando. Así es que vámonos directo con Ninguna Como Ella, Zona Granja. Esto es el Expreso Blas, muy romántico.

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2: Vamos a continuar, claro que sí, con esta canción, Ladrón, de Máscara Testa. Estamos en el Expreso Blast, muy romántico.
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Bueno, vamos a mandar saludos, claro, saludos para los que están escuchándonos y los que nos están sintonizando, claro que sí. Para mi querido primo Carlos Palma allá en Guadalajara, para mi querido Mario Rastachan, también para Eliana Arín, para Karen Ewan, Irene Mar Gamboa, DJ Alex, también de la radio de W Fots, W Bots, ajá. Para Soco, para Fercho, Heiser Amaru, Martelo Sarmiento de la Radio de los Monos. Y un saludo especial para los que nos están escuchando en la retransmisión. Muchísimas gracias por estar aquí con nosotros en la Radio de los Monos, amor por amor. Para mi cuñado Ariel, para Silvia, para Ana Cortés, gran locutora, Almis de Cancún, para Reina de Argentina, Alejandro Alcocer, para Lucía Alejandra, para María del Señor allá en España, para Rocío, Andrés Ismael, para el señor Reyes allá en la Fustería Reyes, para Rosario Coronado, María José, Yats Macín allá en Sinfinito Frecuencia, para mi tía Guilla allá en Tlaxcala, para mi prima Narcia allá en Guadalajara, para Luis, también para Gabriela, también para Jesús el Cherokee, Leandro, mi querido amigo Marco Antonio Barrera allá en Cuernavaca, Morelos, para Iván Rodrigo, también para Paola Monserrat, Adriana, para Damaris, para Gustavo Club Retro allá en Argentina, que está haciendo un frío, Lía Alejandra, para Sofía Guadalupe, para Chucho Muñiz, para Roy Mancera, sus buenos tiempos de lunes a viernes, por ver Radio y Radio Nova, también a las 9 de la mañana, claro que sí, para Luis Elías y su hermana, para Fátima y para Waldo de Argentina, muchísimas gracias. Para todos los que nos están escuchando, mi querida Elisabeda, mi tía Guille, Almis, Joan, DJ Rally, Pelucita, La Diablita, Ocus, para señor Mauricio Rivera también y para Pelucita, ya lo había dicho, ¿verdad? La Diablita, para todos los que están sintonizando. Y bueno, esto ya está por terminarse, mis queridos amores. Y yo ya me voy a despedir, así se va cerrando esta noche llena de amor. Mis amores queridos, qué regalo tan grande haber compartido este rato en vivo y en directo desde mi tierra hermosa Tizimín, Yucatán, para llegar hasta el corazón de cada uno de ustedes. Me llena el alma de felicidad cada mensaje, cada petición, cada historia y ese cariño que nos hemos entregado hoy. Gracias por hacer de este momento algo mágico y único. Se van apagando las notas de esta noche, pero el sentimiento se queda vivo entre nosotros. Y ya sabemos lo que viene. Mañana volvemos con todo. Prepara el corazón y el alma porque llega el Espresso Blast de fiesta con toda la energía, alegría y ritmo para que disfrutemos al máximo juntos, como siempre. Gracias por acompañarme, por confiar en mí y por darme esa voz. Su amiga Norma Blas, la morenita, que siempre va a estar junto con ustedes, con todo el cariño, hasta que nos volvamos a encontrar. Que descansen, que sueñen bonito y que mañana nos encontremos de nuevo para celebrar la vida y el amor. Hasta mañana, corazones, mis amores, los quiero mucho, cuídense mucho. Yo continúo el día de mañana. No se lo vayan a perder. Nos quedamos con la última canción de Los Decadentes, No Me Importa el Dinero. Y así termina el Espresso Blast, muy romántico.

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0: Arrancamos con todo, gente hermosa. Bienvenidos a mil veces, bienvenidos al Espresso Blast de Fiesta. Con toda la energía y el ritmo de esa chispa que nos une. En vivo y en directo desde Tizimín, Yucatán, México, para todo el mundo. Yo soy su amiga, su morenita Norma Blast, lista para volar junto con ustedes. Hoy traemos un tema súper interesante, profundo y que nos conecta con nuestra esencia. Vamos a viajar hasta nuevos ancestros desde la era cavernícola, ay, ay, ay, para descubrir cómo hacía la labor, cómo nació todo este sentimiento y qué cosa hermosa se ha perdido con el paso del tiempo. Una plática que nos va a sorprender muchísimo. No te quedes fuera, escríbenos ya mismo al +52 vía WhatsApp 986-144-8315, directo a cabina. Cuéntame qué piensas, comparte tu opinión, pide tu canción favorita o lo que quieras decir. Estoy aquí atenta a cada mensaje tuyo. Prepárate, súbele el volumen y acompáñame que empieza la fiesta. El sabor y la buena vibra, ya estamos en marcha. Este es el Espresso Blast de Fiesta con Norma Blast, la morenita. Vámonos con Me Gusta Vivir de Noche. Yeah. Y Mundo de Amor. Así es que no te vayas, quédate con nosotros. Sí, sí, sí. Comunícate con nosotros. Este es el Espresso Blast de Fiesta.
1: ¡Piénsale, primo!

0: Y ese no, primo.
1: Los Tucanes de Tijuana, señores. Muchas gracias.
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1: Gracias de corazón a todas nuestras radios hermanas. Quiero dar un reconocimiento inmenso y lleno de gratitud a cada emisora que nos sostiene y nos lleva al aire para llegar hasta cada uno de ustedes, como son Altavoz Radio Colombia, Visión Radio, tu espacio, tu diversión, Radio Nova, inspirando la radio, y un abrazo muy especial y muy grande para la Radio de los Monos, Amor por Amor, que nos acompañan y nos retransmiten con tanto cariño cada lunes y martes. Gracias por ser nuestra puente, por confiar en nosotros, por hacer posible que estemos hoy junto a ti y a ti que estás sintonizándonos en este preciso instante, sea en vivo o en la retransmisión. Eres más que bienvenido. Si tienes algo que decir, compartir, preguntar o saludar, aquí estoy lista para ti. Escríbenos sin miedo, sin copia, lo que sientas, pienses o algún audio, todo es bienvenido para nosotros, vía WhatsApp más 52 986 144 8315. Estoy yo, la morenita Norma Blas, siempre atenta, siempre pendiente y cada uno de ustedes. Mil gracias a quien ya se ha comunicado, su cariño nos llena de energía. Pues bien, aquí seguimos con todo el ritmo, la plática y el corazón puesto. Continuamos con el Expreso Blas de fiesta. ¿Qué les parece si nos vamos con esta petición que nos hicieron el grupo de Amistades por el Mundo? Que dice, ¿no conoces esta banda? ¿Cómo que no? Aquí todo se puede conocer. Y si no la conozco, bueno, pues lo vamos a conocer. ¿Qué te parece la banda 21? ¿Sí? Con este tema. ¡Qué bonito! No te vayas y quédate con nosotros aquí en Todo a Tu Ritmo. En el Expreso Blas de fiesta.

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1: ¡Ea! Pues espero que les haya gustado este temita tan lindo. Bueno, si no lo conocemos, aquí lo vamos a poner, claro que sí, con todo el gusto, de todas partes del mundo. Teníamos música muy hermosa y que la podemos disfrutar entre todos. Pero bueno, lo que te truje, Chencha, como dice, vámonos con el tema del día de hoy, que está súper interesante, que la verdad me encanta porque no lo había escuchado. Acabo de tenerlo así como que saborearlo. Imagínate esto: estás en una velada con amigos, alguien hace una pregunta incómoda y de repente en algún rincón del cerebro una vocecita se asoma y dice: espera, ¿cómo hacían esto los humanos prehistóricos? Sin habitaciones, sin puertas, sin colchones, sin desodorantes, sin la pequeña tranquilidad psicológica de saber que tu suegra no te vaya a interrumpir, porque básicamente toda tu tribu vivía dentro de una misma cueva. Y aún así funcionaba. De hecho, funcionaba tan bien que déjame decirte que tú existes el día de hoy. Hoy vamos a hablar de algo que la historia oficial casi nunca toca: la intimidad antes de la civilización. Lo que hicieron millones de tus ancestros una y otra vez durante millones de años, en lugares y condiciones que habían huido corriendo al humano moderno más romántico. Y al final vas a entender por qué, pues, los humanos hacemos las cosas como lo hacemos. ¿Por qué besamos? ¿Por qué nos enamoramos? ¿Y por qué el sexo en nuestra especie nunca fue solo sobre reproducirse? Empecemos por el principio. Y por principio quiero decir hace 7 millones de años atrás, cuando nuestros ancestros eran básicamente, pues, primates. Un problema de espalda. Ay, en esa época todo era simple, bestial, pero simple. Los primates ancestrales funcionaban como funcionan los chimpancés. Como fuimos los chimpancés. Las hembras estaban en celo. Lo señalaban con cambios físicos visibles a los machos. Competían entre sí por el acceso. El encuentro duraba unos pocos segundos, sin efecto particular, sin elección sentimental. La biología empujando los cuerpos, respondiendo. Y entonces hace 4 millones de años pasó algo que lo cambió todo. Algo tan aburrido en apariencia que se olvidaba que recibieron por completo como nuestra especie el amor. Nos paramos en dos piernas. Suena ridículo, pero el bidetismo transformó nuestra anatomía sexual. Cuando caminaron en cuatro patas, la única posición posible era básicamente una sola. Es físicamente lo que hay. Pero cuando tú erguiste, cuando tu columna se inclina, cuando tu pelvis se recogiza para sostener el peso vertical, aparecen posibilidades que antes, pues, ya no existían. Entre ellas, una posición que prácticamente ninguna otra especie de planeta usa en forma, pues, regular. Cara a cara, solo los otros primates muy cercanos a nosotros, los bonobos, hacen esto con frecuencia. El resto del reino animal no. Y esto no es un detalle menor. Cuando dos seres pueden mirarse a los ojos durante el momento más íntimo posible, todo cambia. Aparece la mirada, aparece el reconocimiento, aparece la persona frente a ti. No solo el cuerpo. El bidetismo nos hizo, sin saberlo, una especie capaz de hacer el amor mirándonos. ¡Ay, ay, ay! Ahorita vamos a seguir, pero mira, te traigo, Grupo Cañaveral, de Humberto Pavón. No te voy a perdonar, ¿qué te parece? ¿Sí? Vámonos con esa, y sí, estás en el Expreso Blas, de fiesta.

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1: ¡Claro que sí! Continuamos y vamos a mandar saludos para Paola la Diablita, para Reina de Argentina, para mi querido Mario Rastachan, también para Yayo, para el DJ Rally, para Ocus allá en Perú, para Milka también, para Julio Bock, para Fernando Chávez. Muchísimas gracias por estar aquí en sintonía. Y bueno, ¿dónde nos quedamos? A ver, vámonos a ver por qué... los Homo sapiens, ¿no? Somos capaz, nos hizo sin saberlo una especie capaz de hacer el amor mirándonos. Ay, ay, ay. Por el cambio más importante vino después y es uno de los rasgos más raros y más subestimados de toda nuestra biología. Las hembras de nuestra especie dejaron de señalar la ovulación. En los chimpancés, cuando una hembra era fértil, pues todo el mundo se enteraba. Había hinchazón visible, hay olores, hay cambios de comportamiento dramático. Es básicamente un cartel de neón que dice ahora. En nuestra especie no, la ovulación está oculta. Ni siquiera la mujer misma sabe por precisión cuándo ocurrió, ni un test moderno. ¿Por qué esto importa? Porque cambió la biología completa del sexo. Es la otra especie. El encuentro sexual sirve para una sola cosa, reproducir durante el celo. En la nuestra, como no se sabe cuándo es el momento fértil, pues el sexo se dejó de ser estacional, se volvió continuo, algo que se hace durante todo el año, repetidas veces, sin que la reproducción sea siempre el objetivo principal. Y esto, mis amigos, fue el nacimiento de algo enorme: el sexo como vínculo, el sexo como pegamento social, el sexo como forma de construir confianza, de afianzar parejas, de calmar conflictos, de sentirse parte pues de algo. Los antropólogos Helen Fisher y Sarah Hardy han descubierto que esta característica probablemente evolucionó porque nuestros bebés son catastróficamente indefensos. Necesitan años de cuidado y para que el

0: padre se quedara y cooperara en la crianza, el sexo tenía que ser una recompensa frecuente, no una rareza biológica. En otras palabras, nuestros ancestros descubrieron que el placer compartido construye familias y las familias construyen supervivencia. Hace unos 50.000 años, cuando los Homo sapiens salieron de África y se desparramaron por Europa, se encontraron con algo inesperado. No estaban solos. Había otra especie humana en Europa, los Neandertales, y otras más en Asia, los Denisovanos. Y no se mataron. Bueno, a veces. Sí, pero también se mezclaron. Hoy sabemos por análisis genético que sí tienes descendencia europea, asiática o de cualquier lugar de África subsahariana, llevas entre el 1% y el 4% de ADN neandertal en tus células. Y si eso, claro, este es de Asia o de Oceanía, también llevan ADN de Denisovano. Esto significa una sola cosa: tus tatarabuelos, miles de generaciones atrás, hicieron el amor con personas de otra especie, no con animales, con humanos diferentes a ellos, más bajos, más robustos, con cejas profundas, con cuerpos adaptados al frío, otra humanidad. Y al parecer no fue ocasional. Los modelos genéticos sugieren múltiples eventos de hibridación durante decenas de miles de años en distintos lugares del continente. Y bueno, ahorita les voy a seguir contando acerca de esto. Está interesante, la verdad, yo no sabía algo así, pero se me hizo importante dárselos a conocer. Vámonos con esta canción que nos pidió el DJ Rally, mi vida tan hermosa. Dice: saludos para todos en este dominguito radial. Morenita, buenas tardes, feliz domingo. Y por favor que me pongas la canción de Su Majestad la Brisa, Cuando No Estás Conmigo. Así es que quédate aquí con nosotros. Este es el Expreso Blas de fiesta.
1: Ciudadanos y colegas de Su Majestad la Brisa, esperemos les gusten las cumbias bonitas que traemos para ustedes. Márquele, viejo.

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1: Claro que sí, saludos para todos ustedes. Y bueno, ¿qué les puedo contar? Vamos a mandar saludos aquí por el WhatsApp, que bueno, nos están escuchando. Muchísimas gracias, mi querida Soco, para Roy Mancera, sus buenos tiempos en la B Radio y en Radio Nova. Lunes a viernes, tú lo puedes escuchar a partir de las 9 de la mañana. Para Paola Monserrat, un saludote también. Para Chucho Muñiz, el enfermero, claro que sí. Para Lucía Alejandra, para Luis Elías y para su hermanita, que los vi que se estaban yendo. Ay, mi vida, seguro que van en carretera. Bueno, pues un saludo para ellos que nos están escuchando. Muchísimas gracias. Para Julio Rock, allá en Argentina también. Para DJ Chelo, en Perú también. Para Ingrid Ramírez, aquí la maestra Ingrid Ramírez. Para Fátima, para Iván Rodrigo también. Para Dominique allá en Temozón, claro. Para mi cuñado Ariel, claro que sí, también para todos ustedes que nos están escuchando en esa tardecita sabrosona y rica. Vámonos con Los Ángeles Azules, 17 años, ay, ay, ay. No te vayas y quédate aquí con nosotros en el Expreso Blas de fiesta.

¡Ea! ¡Continuamos! ¡Claro que sí! Bueno, vamos a seguir con el tema. Este tema tan buenísimo que es cómo hacían el amor, pues, nuestros ancestros, ¿no? Y bueno, déjame comentarte que al parecer no fue ocasional. Los modelos genéticos sugieren múltiples eventos de hibridación durante decenas de miles de años en distintos lugares del continente. Es una de las historias más extrañas y hermosas de la prehistoria. Los humanos modernos cargamos dentro de nosotros, escrito en cada célula, el resultado y encuentro íntimo entre especies que ya no existen. Y eso permitió que los neandertales sigan vivos en nosotros. Ahora hablemos de algo que parece moderno, pero es bastante más antiguo de lo que piensas. El ósculo. El beso. Durante mucho tiempo se creyó que mear o besar en la boca era una invención relativamente reciente, tal vez de los últimos 3.000 años, pero un estudio publicado en la revista Spencer en el 2023 cambió todo, los investigadores. Y podemos decir que estos besos románticos en tablillas mesopotámicas de hace 4.500 años y antes de eso, evidencia más antigua todavía, un texto del sur de Asia, el beso. Según parece, no es una invención cultural reciente. Es probablemente mucho más antigua, posiblemente compartida con los neandertales, porque ambas especies portábamos los mismos microorganismos en la boca, que se transmitieron por contacto íntimo. Compartir saliva con un neandertal de hace 100.000 años dejó huella microbiana que todavía cargamos hoy. Piensa así, cuando le diste un beso a alguien la última vez, estabas haciendo algo que tu especie ha estado haciendo de forma idéntica durante decenas de miles de años, tal vez cientos de miles. Las acciones no cambian, solo cambia el escenario. Si todavía dudas de que nuestros ancestros prehistóricos pasaban en el sexo y en la fertilidad con frecuencia, te tengo evidencia. Ante una cantidad enorme de arte, las llamadas Venus paleolíticas, pequeñas figuras femeninas con caderas y senos pronunciados. Aparecen en sitios de toda Europa y parte de Asia. Lo más famosas, la Venus de Milward, tiene aproximadamente 30.000 años. La del Nilo. La más antigua conocida, la Venus de Hohenskirchen en Alemania, ronda a los 40.000. Esta figurilla no son simplemente decoraciones. Los arqueólogos Margin Gurbets y más recientemente investigadores como Catherine Holkin han aumentado que representa fertilidad. Bueno, ahorita les sigo porque está interesante, de verdad que sí nos puedes decir muchas cosas acerca de lo que es el sexo, el beso, eso, pasar esos anticuerpos y antivirus y todo lo que se nos pasó. Por eso dice, tiene labios carnosos, ¡ay, mi vida! Bueno, vámonos entonces, ¿qué les parece con Humberto Pavón, Grupo Cañaveral y Los Ángeles Azules? Hasta el cielo lloró, mi vida. Vámonos con esa. Y esto es El Espresso Blast de fiesta.

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1: Oigan, voy a mandar un saludo bien hermoso para mi querida Ana Briseño, también para Silvia Tina, y bueno, también para Eli Saavedra, y bueno, voy a decir también las páginas que nos están pues aprobando nuestro flyer, como son también baladas del ayer y salsa romántica. Puedes tú buscarla allá en Facebook, se llama Baladas del Ayer y Salsa Romántica, te va a encantar esa página, y bueno, ya lo sabes. También vamos a mandar saludos para Edith Mata, para Luceli Medrano, también para mi hermana Irene Blas, claro que sí, para Suriel también, para Alba Márquez, y a ver, ¿dónde está? Ah, para Frecuencia Auditiva, claro que sí, también vamos a mandar un saludito por allá. Para Lito Meso también, para Mari Fer Centeno. Bueno, Mari Fer solamente nos puso ahí un like. Para Javier Braza, claro que sí. Y vamos a mandar saludos para Daniel El Pela Rodríguez, para mi querida Almis, que dice ahorita, ¿qué dice? A ver. Ah, jejeje. Me vengo levantando, me morí, ahorita me conecto. Mi vida, no te preocupes, allá acostadita, que nos escuches. Claro que sí, un saludo bonito y hermoso. Y ya sabes, pásame tus melodías que te encantan y te gustan. Claro, aquí las vamos a poner con todo el cariño y todo el gusto. También vamos a mandar un saludo para Lester Castillo, para Paola la Diablita, para Yayo, DJ Rally, Oc Us en Perú, para Milka. También para Julio Rock, para mi querido Fernando Chávez, el magnate de la Barcel, para Joan, para Luna, para Mari, para Naye Pod Matos y para mi bebota hermosa, así se llama, así se puso mi bebota hermosa. También para Junior Rangel 332, claro que sí, también para ellos. Y bueno, ¿qué les parece si nos vamos con Humberto Pavón? Traición y olvido. No te vayas y quédate con nosotros aquí en El Expreso Blast de Fiesta.

¡Ea! Continuamos y claro que sí, aquí andamos viendo mensajes y todo esto, ¿no? Vamos a mandar un saludo para nuestra querida Aldis. Dice, buen día muchachones, me morí, no escuché mi despertador. Pero si usted no tiene familia, váyase a España, allá todos son tíos. No, pues sí, definitivamente. Vámonos para que despierte mi querida Almis, vámonos con Humberto Pavón. Esta es una canción con bronco, así es que, ¿qué te parece para que te pongas a bailar? Esto es el Expreso Blast de fiesta.

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1: Ya estamos aquí otra vez, claro que sí. Y bueno, mira, Alvin dice, creo, comentó que el lunes empezaba la escuelita. Pues sí, estaba mi querida Pelucita, un saludo para ella, nuestra secretaria que anda muy ocupada. Ay, ay, ay, trae sus propios proyectos. Y ahí está la que me sube el colesterol, dice el DJ Rally. Sí, ahorita la vamos a poner, claro que sí, con todo gusto. Así se llama, que se me suba el colesterol. Solo la apunto porque luego, ¿saben qué? Luego se me va la onda. Estoy viejita. Vamos entonces con, ¿qué les parece con la pelusa, con los superlamas? Dedicada especialmente para mi querida Pelucita, pero pues bueno, no está. No está porque anda ocupada. Estamos en el Expreso Blas de fiesta.

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1: Aquí continuamos, claro, y vamos a mandar saludos, claro, para nuestra querida amiga, la Diablita, que está ahorita, ella está en acción, ella está escuchándonos y está trabajando, está haciendo unas deliciosas donas o algo así de repostería, porque ella es buena para cocinar. No, tenemos gente que en los grupos que sabe hacer cosas maravillosas, claro que sí. También vamos a mandar saludos en espacio musical para Natalia, para Alfred, también Jiménez, también para Paola la Diablita, que está también allá, y también para Reina de Argentina. Un abrazo fuerte para cada uno de ustedes. Y vámonos con esta canción que pidió mi querido Joan. ¿Dónde está? Ah, a ver. No, hombre. No, esa sí la pidió Joan Scrub. ¿Dónde está? Joan. Aquí está. A ver. Ah, ok. Ahí va. Ay, que te digo cada cosa que me pasa. Vámonos con esta que pidió nuestro querido Joan. Se llama Scrum John de Lu Vega. Así que no te vayas, quédate con nosotros en el Espresso Blast de fiesta.
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1: Sí, cierto, tienes toda la razón, mi querido Joan. Ya no estábamos tan morros, dice esa canción de me trae unos buenos recuerdos de la escuela cuando era morrito. Ay. Bueno, pues las canciones de antes no es porque uno quiera presumir, ¿verdad? Pero eran unos excelentes hitazos que ahorita está difícil para que los comparen. De verdad, esos instrumentos que daban, porque pues los descubrían, ¿verdad? Las guitarras eléctricas como los instrumentos entre orquesta y bueno, todo lo que ha evolucionado a raíz desde el piano, ¿no? Techno Dance, gracias, 90 y 2000, era de lo mejor, claro que sí, era de lo mejor, tienes toda la razón, mi querido Joan. Y bueno, vamos a hacer después un especial, ¿qué te parece? De Techno Dance 90 y 2000, especialmente pues para que nos podamos recordar todas esas canciones tan maravillosas que en su momento pues salieron y que todavía siguen dando de qué hablar allá, o sea, siguen bailando en las discotecas de muchas partes del mundo. Y bueno, vámonos con esta que pidió, más bien, que mencionó mi querido DJ Rally, que es la del colesterol, y todo porque sacamos una leyenda que decía, otro domingo sin que el amor de mi vida me diga, ¿quieres que te guise un chicharrón, un pedazo de jamón, no prefieres pollo frito, mi amorcito? Esa como que dice, para que te suba el colesterol. Pues vámonos con Fito Olivares, ¿qué les parece? Y estamos en el Expreso Blas de fiesta.

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1: ¡Ea! Oiga, pues vamos a culminar lo que es este, lo que estábamos hablando hace rato, como en el tema que traemos a cuenta aquí, que son los besos, que es el amor, cómo se hacía desde antes, ¿no? De dónde salió y todo eso. Han aumentado, que representa fertilidad, ciclo reproductivo y muy posible práctica espiritual asociada al cuerpo femenino como fuente de vida. Y no son lo único. En cuevas como Lascaux, en Francia, los pintores prehistóricos representaron órganos genitales, parejas y escenas que sugieren danzas o rituales relacionados con la fertilidad. No eran tímidos al respecto. Para ello, esto era parte natural, sagrada y celebrada de la existencia. Lo que hoy llamamos pudor es un invento mucho más reciente. Bien, llegamos a la pregunta más correcta. ¿Cómo eran las relaciones entre parejas en la prehistoria? ¿Eran monógamos? ¿Polígamos? ¿Promiscuos? La respuesta

debido a lo que hoy llamamos relaciones abiertas, lo que Mosuo hasta hoy practica, lo que se conoce como matrimonio caminantes, donde las parejas no viven juntas y las mujeres reciben a su pareja en su propia casa solo de noche. La idea de que existe una forma natural humana de organizar las relaciones es probablemente un mito. Lo que así parece constante es la forma de vínculos exclusivos referentes entre las dos personas, aunque las reglas alrededor de estos vínculos hayan variado enormemente de cultura a cultura. Y otra cosa importante, la famosa idea de que el hombre primitivo arrastraba a sus mujeres del pelo. No tiene ninguna evidencia arqueológica, es pura mitología victoriana del siglo XIX. Lo que las pruebas reales sugieren es que la elección sentimental, el coqueteo, el ritual y la negociación social existieron desde hace muchísimo más tiempo del que pensamos. Tus tatarabuelos prehistóricos se eligieron, no fueron arrastrados. Bien, hagamos un cierre. Llegamos a la pregunta importante que nos dice todo esto. Nos dicen que el sexo en los humanos nunca fue solo reproducción. No desde hace mucho menos un millón de años. Nuestra biología, nuestra anatomía, nuestra ocultación de los ovulación, nuestra preferencia por mirarnos a los ojos, todo está diseñado para que el sexo cumpla una función mucho más profunda, la de unirnos, la de afianzar los vínculos que nos permitan sobrevivir. Por eso besamos, por eso nos quedamos, por eso elegimos, por eso construimos historias alrededor de otros, no solo cuerpos. Lo que tus ancestros hicieron sin saberlo durante millones de años fue inventar una nueva forma de ser animales, una forma donde la conexión emocional y la conexión física no podían separar, una forma donde incluso en una cueva fría, sin colchón, sin privacidad, sin nada que se parezca al lujo moderno, dos personas podrían encontrar el sentido de su existencia en los brazos del otro. Cuando hoy te enamoras, cuando hoy eliges a alguien, cuando hoy miras a otra persona y sientes ese tirón irracional que no puedes explicar, está repitiendo el experimento más antiguo y más exitoso de toda nuestra especie. No estás haciendo nada nuevo, estás haciendo lo más viejo que existe, y por eso funciona, porque cada ancestro tuyo en cada generación durante millones de años estaban haciendo lo mismo, lo más viejo que existe. Eligió a alguien, se quedó con esa persona el tiempo suficiente y construyó algo imperfectamente, a veces dolorosamente, a veces hermoso, pero lo construyó, y por eso tú estás aquí preguntándote cómo lo hacían ellos, cuando en realidad todavía lo estás haciendo igual. ¿Qué tal? Vámonos con esta canción que nos pidió mi querido David Ortiz, que ya la están escuchando de fondo. Se llama Nadie Como Tú. Así es que no te vayas y quédate con nosotros aquí en el Expreso Blas de Fiesta.

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1: Oigan, vamos a mandar un saludo para Luna, también para Daniel El Pela Rodríguez allá en Argentina, también para Paola La Diablita, Yayo, DJ Rally, Oc Us en Perú, Milka también en Perú, Julio Rock, para Fernando Chávez, el magnate de la Barcel, para Joan, para Luna, Mari, Naye Podmatos, mi bebota hermosa, para Soco, Andrés, también para mi querido Roy Mancera, Paola Monserrat, para Chucho Muñiz, para Lucía Alejandra, para Luis y su hermanita, claro que es su hermana más bien grande, Julio Rock, para el DJ Chelo, para la maestra Ingrid Ramírez, también para Fátima, Iván Rodrigo, para Dominique Allende Mozón y para mi cuñado Ariel, también para, a ver, ¿dónde está el otro? Espérame. Ok, aquí está. Para Joan, que está con su gallina. También para mi querida Pelucita, que bueno, en este momento no se encuentra con nosotros porque anda muy ocupada, de verdad que sí. Y bueno, para mi querido Rafita, de allá de la República de Chile, claro que sí, para todos ustedes. Vámonos, ¿qué les parece con esta canción, penúltima canción de La Danza del Petróleo, que nos la pidió nuestro querido David Ortiz con todo cariño y gusto? Vámonos, exactamente. Así es que estás en el Expreso Blas de fiesta.

Continuamos y sí, ya estamos casi en la recta final y bueno, definitivamente hoy aprendimos mucho, ¿no? Acerca de todo lo que nos ha pasado en nuestra vida, acerca de estas relaciones, cómo fue que entramos y que desde la prehistoria hasta la fecha, antes se veía pues como un apareamiento por la necesidad, ¿verdad?, de poder tener más descendencia, pero a hoy ya no viene siendo algo así, viene siendo más bien media hora más, señorita Norma, dice David. Gracias, David, mi corazón hermoso, todavía, mi amor, todavía no, no hay el permiso suficiente, pero... Además, para que ustedes también lleguen a divertirse a su casita, ¿verdad? Yo también tenga cosas que hacer. Nos encantaría poder, dar otro poquito, pero más adelante, ¿qué les parece? Más adelante vamos a hacer tratos con las radios para ver si nos pueden aumentar un poquito. Pero bueno, les estaba comentando acerca de, pues bueno, esto de hacer el amor, ¿no? Desde hace mucho tiempo se ha visto algo así como tipo tabú ya en la actualidad, porque antes era de lo normal hacer estas cosas. Y bueno, yo creo que hay que ponernos a pensar prácticamente esos besos, esos abrazos, esas cosas que pues bueno, se hacen, una cosa lleva a la otra y la otra a la otra, como dicen, ¿no? Ponernos a pensar realmente pues la familia, porque ya para poder tener una relación con alguien es porque ya estás pensando en tener una familia con hijitos, y eso crea muchas responsabilidades, ¿verdad? Entonces, como papá debes de saber llevar tu casa, como mamá pues también criar más bien a tus hijos. Porque básicamente, pues bueno, el hombre sale a trabajar y a veces se invierten los papeles, pero pues básicamente la mamá es la que lleva pues la mayor parte de la responsabilidad. Y bueno, no es malo, al contrario, es bueno darnos cuenta que al fin y al cabo llevamos en nuestra sangre, en nuestros genes hereditarios, pues el hecho de que seamos sociedad, ¿verdad? El hecho de que estemos juntos, de que siempre haya esa solidaridad y también ese respeto, que en algunas otras jerarquías, algunos otros países, pues lo ven así como que obsoleto, ¿no? El nada más ser hombre y mujer y poder tener la monogamia, ¿verdad? Ser monóganos para que pues solo sea esa pareja. Pero pues bueno, la modernidad nos aprieta y nos empieza a decir, hay que ser libres. Y una cosa es libre, ser libre, y otra cosa es libertinaje, ¿verdad? Entonces, pues yo pienso que todo respeto para todas las creencias, pero básicamente la responsabilidad siempre debe de ser con los más pequeños, porque pues ellos nunca te van a estar pidiendo venir a este mundo a batallar, ¿verdad? Hay que tener conciencia y hay que cuidarnos mucho. Bueno, corazones, los voy a dejar con esta canción de Regresa a mi vida, de Humberto Pavón, Grupo Cañaveral. No te vayas, quédate con nosotros porque ya casi estamos al final.

Bueno, corazones hermosos, y esto fue el Expreso Blast de fiesta con toda la fuerza y el corazón. Mil gracias infinitas, gracias a ti, mi gente hermosa, que se quedó pegado al aire, que nos mandó sus mensajes, sus risas y todo su cariño. Gracias a cada uno de los radios hermanas que nos sostuvieron al aire, y un reconocimiento enorme también a todas las páginas de Facebook que nos apoyan y nos ayudan a llegar más lejos. Todo es gracias a ustedes. Ya se van apagando pues los ritmos de esta fiesta, pero la alegría se queda con nosotros. Prepárense muy bien, porque mañana nos volvemos a ver en Todo a Tu Ritmo, el programa donde tú eliges la música. No se les puede olvidar, de 4 a 6 de la tarde, horario México. Aquí estoy yo, su morenita Norma Blas, esperándolos con todo el cariño y la mejor música. Que pasen un día espectacular, que disfruten mucho, y recuerden, aquí siempre hay un espacio para cada uno de ustedes. Un abrazo hasta el cielo y hasta el infinito y hasta donde todos ustedes estén. Nos vemos mañana mismo, amores. Chao, chao, y mucha fiesta siempre. Yo soy Norma Blas, la morenita, transmitiendo desde Tizimín, Yucatán, para todo el mundo. Nos vemos. Bye, bye. Y los voy a dejar con el grupo Cañaveral de Humberto Pavón y los Bukis. ¡Ea! Bye, bye.

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0: Buenas tardes, amigos. Bueno, comenzamos el programa del día de hoy. El programa de Canas al Aire, el programa que te trae esa música de antaño, de los 50 hacia adelante. Bueno, la característica esta la estamos escuchando, ¿cierto? Y con eso damos inicio al programa de este fin de semana. Bueno, espero que estén todos muy bien. Espero que pasemos un buen momento, de que de eso se trata. Y bueno, vamos con la música, pues, como siempre. Comenzando con algo energético, ¿cierto? Algo que nos traiga alegría, nos traiga una buena onda. Y qué mejor que la nueva ola para eso, con Lalo Valenzuela, Caramelo de Menta, que es el primer pedido del día de hoy.
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Ahí teníamos entonces la portada con dos twists que son de la nueva ola, recién Ramblers, twist del estudiante. Anteriormente, Lalo Valenzuela con Caramelo de Menta. Bueno, ustedes saben que tenemos más o menos una, digamos, de alguna manera, hacemos siempre pausadamente, más o menos las mismas cosas.

a Antonio Carlos Jobim con su versión para Brasil. Una versión que escuché hace mucho tiempo, cuando todavía la radio infinita. A ver, hay un poquito de reverberancia, esperen un poquito. Ahí sí. Radio Infinita, ahí conocí este tema yo hace mucho tiempo atrás, cuando la Infinita era de verdad. Lo primero es saludar en su día a los niños. Hoy día están en su día. Y también a los conectados. Por ahí veo a Manuel, así que Manuel, un abrazo grande. No sé cuántos más sabrán, pero hasta ahora, bueno, vamos a hacer el programa, aunque sea para nosotros. No, sí, hay mucha gente, sí, lo entiendo. Entonces, niños, pues, los niños, con José Luis Perales, que canten los niños.

Roberto Carlos, con la guerra de los niños, la guerra por ser un por un mundo mejor, tal vez, ¿no? Esa es la esperanza que tenemos, pues. A ver, hoy día, claro, un saludo a cada uno de los niños, mis sobrinos, mis nietos, que tuve que dejarlo en realidad para hacer el programa. Había una oncecita por ahí preparada, pero la verdad es que, bueno, fui a saludarlos temprano y tuve que venir para acá, pues. Pero con todo placer, si eso no, sin duda. Es un placer absolutamente mío. Así que eso es, y compartir con ustedes. Eso es lo bonito de esto. Y claro, recordarlos, por supuesto. Y como estamos en días de lluvia, The Fortunes dice que viene otro día de lluvia nuevamente. Here comes the rainy day.

Brian Hyland, así se llama el intérprete de Itsy Bitsy Teeny Weeny Yellow Polka Do Bikini. Algo así como la polka del bikini, más o menos, ¿no? Que se hizo muy famosa esta versión. A ver, allá a partir del 80, más o menos, cuando se incluyó en uno de los primeros medley, ¿cierto? Que donde venían The Beatles y qué sé yo, un montón de artistas que ya no estaban, digamos, como para bailar. Y ahí a alguien se le ocurrió ponerlo en un medley y sí, se bailó mucho eso. Y claro, venía con el tema anterior de The Fortunes, así que acá lo mezclamos igual, para eso estamos. A ver, otro pedido, Frutos del País, Sin Ti.

No, no se trata de que me equivoqué. Ustedes saben que siempre pongo un tema relacionado con otro. Y en este caso, claro, estaba Sin Ti de Frutos del País. Y ahora pusimos a Procol Harum con Gary Brooker, que era el vocalista, ¿no? Que hace un poco tiempo, hace un par de años, se nos fue de este mundo ya, pues. No, el estilo es exactamente el mismo. O sea, se hacía buena música en ese tiempo, ¿eh? Acá en Chile. A pesar de que con los pocos medios, ciertos, y porque se notó acá el cambio de sonido, claro, ellos son ingleses, Procol Harum. Y acá, bueno, latinoamericanos, antes de, bueno, la primera década, primera mitad de los 70, se grabó este tema. Lamentablemente ese tipo de bandas, de grupos ya no existió más. Por supuesto, después vinieron Prisioneros, La Ley, etcétera, pero no sé, creo que ellos hacían temas más interesantes todavía. No a lo mejor por letra, ¿eh? Pero sí por la puesta en escena, la puesta al aire, digamos, como propuesta musical. Pero bueno, volvamos a Latinoamérica, los iracundos, la juventud.

Yo en mi casa y ella en el bar, sí. Yo cuando era chico pensaba que era el mar. Es que a mí siempre me gustó el mar. Los trenes y el mar eran mi pasión. Sí, todo lo que dijera, hablara del mar o que hablara de trenes, para mí me llamaba inmediatamente la atención. Los náufragos en este caso. Junto anteriormente a Iracundos. Claro, sí, del otro lado de la cordillera. Unos uruguayos y los otros argentinos. Bien, pues, otro pedido. ¿Eh? Ah, bueno, por ahí me hablaba Manuel, me decía que Frutos del País, efectivamente para él también son muy parecidos a Procol Harum. Sí, pues era una muy buena copia. Así como lo hemos hablado varias veces, que Bric-a-Brac era copia de alguna manera, muy buena copia de Mamas and the Papas. Y Clan 91 a Four Seasons, sí, tenían mucho de ellos y de hecho hacían covers, ¿cierto? Y que se hacían acá en Chile más famosos que los originales. Los originales prácticamente no se tocaban en muchos casos. Miguel Bosé, nos pidieron acá también otro pedido, Linda. ¡Linda!

Muchachita con Miguel Gallardo. A ver, estaba reflexionando recién, qué maravilla se escuchan estos temas con bueno, calidad, por supuesto, láser, ¿no? O sea, perdón, láser, bueno, de alguna manera láser, del compact disc y todo eso. Se escuchan una maravilla, por lo menos este tema, uff. Claro, y que nosotros habitualmente lo escuchábamos en AM a veces, pues, y sin la menor fidelidad, solamente se escuchaba el canto del señor y algo de melodía, pero nada más, no, en ningún momento la diferencia entre un instrumento y otro, nada, en absoluto. Y en este caso sí, pues. Bueno, acá también hay un tema que es de la nueva, volvemos a la nueva ola chilena, que sin la tecnología también se escucha bastante bien. Lamentablemente no todos los temas chilenos se rescataron. Para qué hablar de cosas, pero hubo por ahí una gran destrucción de material, ¿no? Sobre todo de la RCA, que después pasó a ser IRT, y de ahí se destruyó mucho, mucho, mucho material. Y lo que hay hoy día prácticamente son de discos, ¿cierto? Y que no es lo mismo a sacar de los máster originales. Pero bueno, en este caso, Pisco y Limón, de Jorge Rebel, que ya lo hemos tocado anteriormente, pero muy buen tema. Allá va para ustedes.

Patricio Renán, soy culpable. Siempre he encontrado este tema muy, muy, muy, no sé, bastante especial. Creo que tiene bastante de esa cosa mexicana, ¿no? De la letra, del desengaño, de qué sé yo. Pero además muy bien hecho y con una interpretación increíble. Y bueno, ni hablar también de la orquestación, la melodía. Muy, muy bien hecho. No sé si esto es un cover, ¿eh? No lo sé. No sé si es auténticamente chileno. No he averiguado acerca de eso, pero creo que es un gran, gran, gran tema. Bueno, esos son gustos míos. Claro, o sea, bueno. Vamos a otro pedido mejor, ¿eh? Porque de repente me embalo en estas cosas y bueno. Jill Gilmer, Sugar Shack.

Bueno, pídanlo si es que lo conocen, si es que les gusta. También un muy buen tema de aquella época. A ver, vamos a hacer un jueguito, ¿eh? Vamos a ver si alguien recuerda esto.

Bueno, se trata de una melodía de un autor anónimo español. Bueno, esta es la versión de Narciso Yepes y se llama Juegos Prohibidos. Pero a partir de esta melodía nacieron varios temas. Varios temas, sí. Y no sé si el más importante, pero sí uno de los más conocidos es este de Rafael, Tema de Amor.

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De ahí nacieron esos dos temas, pues. Recién pasaba Julio Iglesias con Quiero, y anteriormente Rafael con Tema de Amor. Sí, de ahí nacieron, de esta melodía nacieron esos dos temas. Y eso es lo que quería, de alguna manera, un jueguito que nosotros acá nos gusta hacer para divertirnos, aprender tal vez algo de música, poner atención. A mí me gusta mucho poner atención a lo que es, dicen las letras o sobre todo la música. Para mí eso es muy importante. Pero bueno, y esto pertenecía, bueno, los más antiguos pueden saber, yo mismo, que pertenecía a un radioteatro, acá, que se daba, que era muy llorón en la mañana, que era Confidencia de un Espejo. Sí, anterior a las teleseries, por supuesto. Anterior a todos los esas cosas mexicanas o colombianas, o no sé, venezolanas, teleseries venezolanas, estaba, por supuesto, los radioteatros, que, bueno, hacían llorar, hacían tener miedo y fantasía, sobre todo con La Tercera Oreja. Wow, mi preferida. Pero bueno, eso eran otros tiempos. Nos alejamos de don Narciso Yepes y nos vamos un poquito más a los 70s. Carly Simon, You're So Vain.

Linda Ronstadt, You're No Good, No Eres Bueno, y acompañando anteriormente a Carly Simon con Eres Tan Vanidoso. Dos temas referidos a los hombres, ¿eh? De dos damas, pero qué buenos temas, ¿eh? Yo por lo menos, wow. Y los dos son muy parecidos, a pesar de que son dos intérpretes diferentes. Bueno, Linda es chicana, me parece, ¿eh? O sea, el chicano es la mezcla entre norteamericano y mexicano, ¿eh? Por ahí está la cosa. Ella canta también algunas rancheras incluso, y canta canciones en Spanglish, en inglés y en español. Bueno, Ricardo Fogli, representante de Italia, por supuesto. Siempre Italia tiene que estar presente. Creo en tu amor.

Ricardo Cochante con Historia. Bueno, yo creo que este tema se escucha poco o nada en la radio ya, o sea, se escuchó mucho en su tiempo. Me acuerdo años 70, fines de los 70, Ricardo Cochante, bueno, causó furor. A partir de Bella sin alma en adelante, del año 75, 76, por ahí, se puso atención a toda su producción musical. Y esto fue, creo, al año 78, 79, este tema. Bueno, tuvo un par de temas más, por supuesto, y desapareció, lamentablemente, un gran, gran intérprete. Bueno, así es la vida, pues. Así va pasando el tiempo y van quedando los recuerdos. Queda la música, en realidad, y los vamos a recordar siempre, yo creo. Como a Frank Sinatra y su hija, Nancy. Algo estúpido, something stupid.

Ahí teníamos a Nancy Sinatra en dos, digamos, dos diferentes temas, muy diferentes uno de otro. El primero con su padre, el gran viejito de los ojos azules, ¿no? Frank Sinatra. Y acá con Lee Hazlewood, Jackson. Dos grandes temas que, bueno, por supuesto no se escuchan en ninguna parte más que por acá. Eso lo tengo más que claro. Blue Splendor, Verano sin amor.

Lucho Zapata y los Tigres con Yo Sé, sí, bueno, buen, gran sonido, ¿eh? para la época, sí, de todas formas, y en estéreo. Sí, era curioso que se grabara acá en Chile en ese sistema, pero bueno, habían algunos temas. De hecho, escuchamos de antes a Patricio Renán, claro, ese estaba también en estéreo. Bueno, la diferenciación de canales, ¿eh? A eso me refiero, porque a veces mucha gente confunde estéreo con alta fidelidad, que no es lo mismo. Que se escuche bonito, ¿no? Eso no es, pues. Es cuando hay una diferenciación de canales. Suena un instrumento por un lado, la voz al medio, tal vez, y por el otro lado el resto de la instrumentación o de la orquestación. Marie Laforêt con Mon Amour, Mon Ami, Mon Amour. Ahí está. Otro pedido, pues, que nos hicieron. Francia, por lo menos acá, se hace presente con Marie Laforêt.

Ahí teníamos a Charles Aznavour cantando en español y cantando también en francés. Etienne la lumière y apaga la luz, que significa lo mismo. Ahí hicimos el jueguito, pues si se puede hacer esas cosas. Y a mí me encanta, bueno, de repente en vivo no a veces no sale nada, pero bueno, ahora creo que salió bien. Otro pedido, Silvana Di Lorenzo, locura siento por ti. Uy,

Claro, ahí se escuchaba hasta un poquito el surco del disco, ¿eh? Así que claro, que lo que pasa es que estos temas son muy escasos de tenerlos en buena calidad. Y claro, igual los traemos para ustedes, pues. Y bueno, venía precisamente con el tema anterior que nos habían pedido. Este es Eliana, que soy para ti. Bueno, recuerdo de mis primos, ¿eh? Yo con primos y primas, sobre todo las primas cantaban y tenían estos discos, vinilos, por supuesto. En ese tiempo era solamente el vinilo, el disco 45 revoluciones por minuto. Y claro, estaba por ahí este de Eliana, año 71, tal vez. Yo era cabro chico, pero ya metido en la música. Barry White, You are the first, the last, my everything. Ya un poquito, sacudamos el esqueleto un poquito, pero con buena música. Barry White.

Hughes Corporation con Rock the Boat, mueve el bote, que le decían, ¿no? ¿Cómo no recordarlos a ellos ahí en Viña, cuando causaron sensación con, bueno, cuando recién se iniciaba lo que era la música disco acá en Chile, por lo menos? En Estados Unidos ya venía hace mucho tiempo, pero acá en Chile explotó, digamos, año 78 tal vez, y el 79 u 80, por ahí estuvieron los Hughes Corporation, claro, causando sensación ahí. O 78 parece, sí, creo que fue la primera transmisión en color, ahí estuvieron ellos. Bueno, otro pedido pues, Salvatore Adamo, Porque Yo Quiero.

Mi gran noche con Rafael, anteriormente Adamo con Porque yo quiero. Bueno, los dos temas son originales de Adamo, por supuesto, Salvatore Adamo, pero esta muy buena versión de Rafael creo que es, no sé, para mi gusto muy superior a la de la original. Eso es un gusto personal, creo que está muy bien hecha. Para la época era una maravilla, en todo caso el tremendazo sonido que tenía. El siguiente tema también es un pedido, pero vamos a mostrar que también un artista chileno también lo grabó. Esta versión, este tema tiene muchas versiones, desde la Rita Pavone hasta Don Víctor Jara, que acá lo vamos a presentar, este tema, pero a pesar de que no es un pedido, pero vamos a escuchar un pedacito porque a veces no se entiende que es la misma canción. Así es, si tuviera un martillo. Oh.

El puertorriqueño Trini López con If I Had a Hammer. Si tuviera un martillo, y anteriormente en la versión nuestra, pues la de Víctor Jara, Si tuviera un martillo, así mismo. Ambos muy diferentes en estilo, pero era el mismo tema y más o menos dicen lo mismo. Uno en inglés, muy festivo, y el otro en español, un poquito más latinoamericano, más de la época del canto nuevo o de lo que se llamó la nueva canción chilena. Si ustedes no se molestan, por supuesto, de repente, claro, vamos a poner estos temas, sin duda, sobre todo que ya viene Fiestas Patrias, le vamos a poner de ese estilo si ustedes gustan. Y a propósito de Chile, a pesar de que son dos canciones en inglés, dos canciones que ganaron en el Festival de Viña del Mar. Una, un pedido que es de Julio Bernardo Yusson, la famosa y recordada Julie.

Dos ganadoras del Festival de Viña. La primera con Julio Bernardo Yuson, por supuesto muy conocida y ampliamente difundida, del año 1972. Y esta del año, creo que 10 años después, 9 o 10 años después, 81, 82, por ahí, Cherry Lane, que era una estrella de la música disco, ¿eh? Y vino a participar con Waiting. Apuesto que no se acordaban. Y ganó, pues, ganó representando a Alemania, me parece. No sé si la... Pero bueno, la onda disco nació en Alemania, así que... O gran parte de la producción se hizo por allá, así que tal vez por ese motivo, no lo sé. Pero ella entiendo que es norteamericana. Y esta canción me imagino que no estaba en su recordatorio. Pero bueno, acá la traemos. Y nos quedamos en la misma época, 80s, pero música nacional. Sí, qué coyungue, estoy pensando en ti. Otro pedido.

0: Aún pienso en ti con síndrome. Acompañando a Queco Yungue, que también era un pedido que nos habían hecho por ahí. Bueno, Manuel por ahí me escribe, me dice qué hubiese pasado si tal vez la canción de Cherry Lane, no sé, la hubiese grabado también Sinatra. Bueno, quizás. Fue un accidente, tal vez, Polanka, que era el representante, el compositor de la canción de las canciones de Sinatra, escuchó en algún momento a... era esta canción la que grabó del francés... Uy, se me fue en este momento, pero de Giordani Carabelli, eran los compositores. Y bueno, escuchó la canción y la hizo una adaptación para Don Frank Sinatra, que yo creo que nunca se enteró de que hubo un festival de la canción por acá, por Sudamérica, en donde participó y salió segundo. Pero bueno, sí, también Los Pasajeros, que en algún momento también vamos a tocar, de Julio César, es una gran canción también, sin duda. Pero es otro estilo, sin duda. No se puede, es incomparable las dos. Ambas tienen, creo yo, el mismo valor, pero son absolutamente diferentes. Bueno, otro pedido, Leonardo Fabio, ni el clavel ni la rosa.
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Cuando te encuentres solo, Estela Raval. A ver, tengo que decir algo, ¿eh? A lo mejor no, que no es muy simpático. A mí la verdad es que no me gustan los cinco latinos, para nada. Pero sí, Estela Raval como solista y este tema en especial, wow, es tremendazo tema. Y creo que instrumentalmente se parece mucho al de Leonardo Fabio. Sí, utiliza esas flautas por ahí, esos cornos franceses. Una instrumentación muy, muy bonita, muy bonita. Así que, y una interpretación a toda prueba. Así que un 7 del tema. Vamos a escuchar un poquito de Soul, de los fines de los 60s. The Four Tops, Reach Out, I'll Be There.

Bill Dill, he sido herido, I've been hurt, así se llama el tema. Sí, dos representantes de la música soul de ese tiempo, años, fines de los 60. Sí, buenos temas, pues. Lucio Battisti, Respirando, la versión, bueno, habíamos escuchado anteriormente porque nos habían pedido la versión latinoamericana, esta de del dúo argentino, no recuerdo el nombre. Pero bueno, esta es la versión original en italiano. A ver, aquí estamos con Respirando.

Perdón, Bárbara y Dick, sí, ahí me acordé, pues. Bárbara y Dick era la versión en español, que también, bueno, la tiene Lucio Battisti, pero esta es la original en italiano, por supuesto. Y bueno, continuamos con lo que corresponde a este tema, el que es igualito, pues. Don Gianni Bella, Non si può morire dentro, o Si d'amor ya no se muere, que es el mismo tema, pero esta es la versión en italiano.

Ahí teníamos a don Gianni Vella cantando tanto en español como en su idioma original italiano. Bueno, esos jueguitos que hacemos nosotros acá, pues. A veces salen y a veces no, porque esto es en vivo, ¿eh? Esto no es grabado ni nada por el estilo. Son las 11 de la mañana. Ah, no, mentira. Ya, van a ser las 7 y media ya, que se nos ha pasado el programa rápido y quedan tantos temas todavía. Rat Junior, al pasar esa edad.

Dos temas en donde participaba nuestro querido y recordado Jorge Pedreros, Espinita. Claro, el primero de los Red Juniors es el autor del tema. Y acá acompañando a Luis Dimas con los Twisters. Como compositor, no como compositor de la letra, sino más bien de la música. Él era el arreglista de tantos temas. Y así que, bueno, es un tipo que era muy, muy, muy prolífico en cuanto a arte, como actor, como músico, era excelente. Como compositor también. O sea, todavía escuchamos tantas de esas canciones que quedaron para el recuerdo. Bueno, comenzamos al principio del programa con niños, ¿no? Y estamos casi despidiéndonos, pero faltan un par de temas todavía. Y voy a quedarte debiendo varios temas, Manuel, que me pediste por ahí, pero... ¡Wow! Nos embalamos en otro, pero quedan pendientes, así que no hay problema. Cuando soy un niño, When I'm a Kid, de Demis Roussos.

Mr. President, con Dave D, Dossie, Break, Mick and Tish. Oye, ¿a quién se le ocurre poner un título tan largo de una banda, de un grupo? Por eso después fueron D, B o B, Mick and Tish. Mira, igual de todas formas es casi, no es un título memorable como para pedirlo.

Oye, quiero el tema de tal. No, no, imposible. Por eso es que tal vez este tema es un poquito difícil de encontrar. Porque, claro, tú pones Mr. President y te va a salir el Mr. President de Coco Jumbo o algo por ahí de los 80. No, pues, o sea, no, no, no es. Pero bueno, son ellos, creo que eran suecos, por ahí, por esos lados. No eran de Estados Unidos. Y bueno, tengo que decir además que este fue el primer tema que yo escuché con sintetizador. A pesar de que los Beatles ya tenían sintetizadora, pero era más bajo perfil el sintetizador que ocupaban ellos. Este por primera vez se hacía presente, digamos, como primer instrumento, digamos, a la mitad del tema. Así que bueno, son cosas. Y acompañaba anteriormente a otro también que ocupaba sintetizadores, que era Demis Roussos, que es un poquito posterior, con el When I'm a Kid, cuando soy un niño. Ya, estaba comiendo un dulce, disculpen. Vamos a despedirnos, ahora sí, con un par de actuaciones en vivo, muy bonitas. El primero con Miguel Ríos, con Santa Lucía y El Río, por supuesto.

Bien, pues, y así cantando con estas tremendas actuaciones en vivo, terminamos el programa de hoy día. Contento, de verdad contento, porque sé que fue un excelente programa. No sé si yo me lo creo, pero yo, como siempre, lo paso muy bien. Pero sí, en especial hoy día, creo que hubo una energía por ahí que estuvo bastante buena. Los temas estuvieron muy, muy bien elegidos por ahí, no solo por mí. Si tengo por ahí a alguien que me sopla el oído, ¿qué cosas debo poner? Y ahí vamos armando el set. Faltaron muchos temas, de verdad que sí. Pero el resultado creo que fue a toda prueba. Por lo menos me voy muy, muy, muy contento. Así que con Lady Blady, que es nuestra característica de Pop Concerto Orquestra, nos vamos y nos despedimos hasta la próxima semana. Muchas gracias por la sintonía. De verdad que los quiero mucho. Los quiero mucho porque, bueno, compartimos algo que es precioso, que es la música. Así que buenas noches y hasta la próxima, pues.